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0: como hoxe seguiré preparando o seguinte boleto.
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3: E nos continuamos aquí na segunda hora de directo no Pensando en Ti. Temos as líneas abertas e tamén temos a alguén a detrás desa liña. Temos a Carlos de Redes que agardou por nos porque Carliños escoita. Non sei se escoitaches que temos o concurso que encanta aí. 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Cidre, ten preparados 3 segundiños, 4 segundiños, 5 segundiños. 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
3: Como imposible, Carlos, pero se tes... cuchimil discos. ¿Cómo no vas a acertar? Tienes que acertar.
4: Pero es que tiene que ver, pero es muy difícil eso. Así,
3: bueno, pero...
4: A ver, voy a intentarlo.
3: Oiches, ti... Non vou falar...
4: intentarlo, non vou perder comba, vou intentarlo.
3: Exacto, non vamos a falar ningún dos dous. Coita. Carlos de Redes. Me cacho, no demo esto... Claro, eu penso que Cidre puxo xa a parte que, ¿eh? Oiches. A ver, dalle outra vez.
4: Pode ser...
3: A ver, cala. A ver, pode ser que, Carlos?
4: Pode ser... Pois non sei, non teño ni idea.
3: A ver, di calquera cousa, porque ás veces a sorte...
4: Pues Radio Futura, por ejemplo.
3: Por ejemplo, Radio Futura. ¿Y qué canción?
4: Lobo de París.
3: ¿Cómo es el estribillo de esa canción? A ver, pero...
4: Lobo de París.
3: A ver, otra vez.
4: Así.
3: Pero, claro...
4: Lobo de París.
3: Pero eso no será de La Unión, Carliños.
4: Sí, La Unión, sí, es cierto. Mm.
3: Entonces,
4: digo, Radio Futura, pero no sé la canción.
3: Radio Futura era de... Vine en la escuela de calor. Eso es Radio Futura, ¿no? ¿O no?
4: Tengo unos CDs de Radio Futura, tengo unos CDs, pero a mí ahora mismo no me acuerdo, que tengo tanta música que no puedo almacenar todo en la cabeza.
3: No se puede, no tenemos una máquina aquí, registrador o un ordenador de música. Tenemos los discos que ocupan sitio y hay que ir aliseirando. No podemos estar con todos los datos. Entonces, a tu opción es Radio Futura.
4: Sí.
3: Sí, Carlos. Vale. Ya sabes que tenemos en xogo este gorriño fantástico. ¿Estás me vendo por la tele?
4: No, porque estou escutando o partido.
3: E puse unha mágoa, porque este gorriño vese desde a Estación Espacial Mir, porque ten color protección civil, así un color verde rechamantísimo e monísimo, precioso. Bueno,
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3: Exactamente. Mira, ti tes o número 3, se resulta que... esta canción que nos está poñendo Cidre, entrarías no concurso con ese número, ¿vale?
4: Aí na rosa que o vídeo, de bailando,
3: Pero que para mañán é tarde, non sei que estamos agardando. Temos xa un club de fans que o piden por redes, Carlos.
4: Pero que me da vergonza, joder.
3: Pero a vergonza, si Chayán tuvera vergonza, non sería un artista internacional.
4: Bueno, pues,
3: claro,
4: o sábado ven meu fillo a comer comigo, este sábado.
3: Sí.
4: E lle digo que me grabe.
3: Claro. 30 segundos, bueno, non fai falta máis.
4: Pego unos cuantos pasos e xa está.
3: Maravilloso, maravilloso.
4: No pasillo da casa, pego unos cuantos pasos, che mando o vídeo por a WhatsApp do programa.
3: Por favor, estámolo agardando como auguiña de maio. Vale, Carlos, a ver si para o lunes o temos. Parece, che?
4: Vale, de acordo.
3: Viña.
4: te prometo.
3: Perfecto. Pois, o luns, o primeiro que vou facer cando chegue é abrir o WhatsApp a ver se temos ese vídeo. Así que non, que non caia no esquecimento.
4: O sábado, cando veña con o meu fillo, e digo que me grave.
3: Vale.
4: Me graba 20 ou 30 segundos.
3: Exacto. Que che enfoque os pés, porque tamén queremos ver eso de así para atrás de Moonwalker. Vale.
4: Sí, pero bueno, é moi difícil porque non resbala o suelo. Marcó Croacia, no resbala el suelo, no resbala el suelo y tienes que tener zapatillas especiales para que resbale el suelo, para que resbale los pies para hacerlo bien, ¿sabes?
3: Amigo, que mai, o que me acaba de encantar moitísimo en un momento en el que está explicando Moonwalker y así como dice Marcó Croacia, ¿eh? Claro. No, Carlos.
4: Pues creo que gane Croacia.
3: Pues ya está. Pues con toda esa emoción de Marcó Croacia y Moonwalker para atrás. Carliños, o lunes, mándame ese vídeo.

0: Pois contanos, cales son eses destinos onde deberíamos invertir nun seguro un pouquiño máis completo?
1: Bueno, pues sobre todo aquellos destinos fuera del ámbito de la Unión Europea, porque la Unión Europea, bueno, pues está la tarjeta sanitaria europea, hay que recordarlo, que es una tarjeta que te garantiza una asistencia idéntica a la que se presta en cada país. Cuidado, que es diferente. En España hay un tipo de prestación, en Bélgica otro, en Francia otro, pero al menos en la sanidad pública, te garantiza que te atienda la sanidad pública. Donde hay que tener especial cuidado a la hora de contratar un seguro de viaje, de asistencia sanitaria en viaje, nos gustaría a nosotros llamarlos con mayor precisión, pues son sobre todo en aquellos países donde la cobertura sanitaria es extremadamente cara. No digo cara, no, digo extremadamente cara. El ejemplo claro es Estados Unidos o Japón, donde aquí la recomendación de OCU es que la cobertura sanitaria en cuanto al límite de gasto sea lo más alta posible. ¿Por qué? Porque, bueno, pues lo decías tú en la introducción, la cobertura sanitaria, los gastos sanitarios son muy elevados, muchas veces escapan a la comprensión de los estándares nuestros estándares de lo caro que puede resultar un tratamiento sanitario en Estados Unidos o Japón. Y también cuando vamos a países donde precisamente lo que hay es una falta de tratamientos sanitarios normalizados, pues donde vamos a países con menores rentas, pero donde la sanidad también resulta privada y es extremadamente cara esta circunstancia. Y lamentablemente pues hemos visto muchas veces en los medios de comunicación pues personas que no han tenido esta prevención de contratar un seguro con una cobertura amplia y las consecuencias de una posible enfermedad, accidente durante las vacaciones, pues tienen severos costes económicos. Cuando digo severos lo digo muy grandes, que ponen en peligro pues la viabilidad económica de las familias. Estamos hablando de cantidades muy grandes, por eso hay que elegir bien los seguros con la responsabilidad, la cobertura sanitaria la más óptima posible.
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1: Sí, nosotros recomendamos cobertura cercana en torno al medio millón de euros, que está muy por debajo de las coberturas medias, ¿no? Uh-huh. Hay seguros que ofrecen este tipo de paquetes especiales con viajes a destinos especiales, Japón, Estados Unidos, Rusia también tiene unos costes elevados, pero no está dentro de los principales destinos turísticos, ¿no? Uh-huh. Nosotros recomendamos esas circunstancias, ¿no? Hay también, no olvidemos, aparte de la cobertura sanitaria, que es fundamental, ¿eh? O sea, una alta cobertura sanitaria es fundamental, pero también hay otros servicios que conviene revisar. Está el desplazamiento de familiares en caso de siniestro grave, la convalecencia en hoteles por prescripción médica y sobre todo los gastos de repatriación. Estos pueden ser muy elevados, ¿eh? Tener pensado que venir en un avión medicalizado tiene un coste elevadísimo, con lo cual son factores que además de la cobertura hay que tener en cuenta que se cubren los seguros, ¿no? En este tipo de seguros nosotros lo que recomendamos es, primero, cuando se va a un país fuera de la Unión Europea, desde OCU recomendamos contratar un seguro de asistencia médica, tan sencillo como eso. No recomendamos viajar a este tipo de países si no se tiene prevista la cobertura médica, porque puede resultar muy cara. Y luego lo que recomendamos, después de esa cuestión, es que se revise la letra pequeña y el alcance de las coberturas. Y se haga con esa idea de que, bueno, pues, que tenga asegurada determinadas cuestiones, pues, como puede ser la repatriación de la persona asegurada y de su acompañante, ¿no? Y esto también es importante, evidentemente. Tiene una traslación en la prima, son más caros, pero ojo, hay que poner en valor el precio de la prima, que varía mucho de unos servicios a otros, con las coberturas que se dan. Lo que no tiene mucho sentido es que nos gastemos el dinero en un seguro que luego tenga una cobertura muy limitada y que si tenemos algún problema, pues tengamos que pagar.
0: Claro, porque Enrique no...

0: de adiantamentos e a utilización correcta do casco. 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
1: 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Por ello hay que estar especialmente alerta a los conductores cuando se desplacen por estas zonas, que aunque la travesía tenga un límite de 50 km por hora, sabemos que aún mayor a esa velocidad, en un caso de atropello, resulta directamente fallecido.
0: 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O meteorólogo Francisco Martín explica que no futuro serán máis frecuentes e os veráns máis intensos quitaránlle días a primavera.
2: Anticiclones poderosos con aire recalentado dentro de él y comprimido por aire descendente. El resultado es calor extremo, olas de calor, y este patrón, según las tendencias climáticas, va a ir en aumento en el futuro.
0: Esto fue todo por el momento. 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

0: ¿Qué tal? ¿Cómo estás, Pablo Vázquez?
1: Muy buenas tardes, Antón, y muy buenas tardes a todos los oyentes de Radio Galega.
0: Estamos encantados de tenerte como colaborador este verán, de tenerte por aquí en este set de radio. Mira por dónde vais a ser o primero colaborador de la temporada de verán que se estrene, no en los nuestros estudios, sino aquí en este set de radio que montamos en Vocation. Pablo Vázquez, por si no os sabe, de ese creador de contido, blogueiro de viajes, e ides a topalo en redes como Gallego Viajero. ¿Cómo estás, Pablo? ¿Todo bien?
1: 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Morrendo de calor.
0: Sí. ¿Conocías Vocation? ¿Conocías Agude?
1: Sí, conocía. Ya estuviera en alguna edición anterior de esta feira y la verdad de que sí que o coñezo. Sí.
0: Imos a hablar con Pablo todas las semanas, todos los venres, de propuestas, de sugestións, de viaje, pero también de temas de candente actualidad e non exentos de polémica,

0: vamos a conseguir de poder sacar esos errores antes de que suceda, con cual podemos anticiparnos a avería, cambiar esa peza que nos está fastidiando para que a máquina non pare pues, o tempo que pueda ser de avería, localizar e volver a cambiar a peza para poder seguir adiante.
1: ¿Qué supón para Forest Pioneer recibir esta mención?
0: Hombre, como todo, ¿no? Un premio, al final y al cabo, ¿no? A mención significa salir nos medios, darnos a conocer máis, poder estar aí, que a xente sepa que estamos sempre ao lado deles, que estamos intentando que todo o traballo que trae por detrás, que non, a ver, é un traballo moi grande, informático, se uno monte, que estamos aí constantemente traballando, que se vexa recompensado en medida de todas as horas de traballo que estamos metendo, esa 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
1: E este sistema está pensado para grandes empresas ou tamén pode ser útil para pequenas explotacións e autónomos do sector?
0: Todo o mundo está aberto a isto. Realmente un control de flotas está pensado para grandes empresas que puedan controlar pues, moitas máquinas ao mismo tempo. De feito, a nosa empresa, Casefor, que a que estamos traballando máis con eles, ten alrededor de unhas 30 e algo máquinas. Entón, hacia de cara aos xerentes, sacar esas productividades, saber todo eso, e evitar ir ao monte. 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
1: E como está a responder o sector ante este tipo de solucións tan novedosas, tan inteligentes?
0: Pois como todo, naceu o WhatsApp, naceu o Facebook, naceu todo isto, vamos pouco a pouco, vámonos integrando, pero vai ser unha ferramenta de futuro segurísimo, segurísimo que vai a salir adiante.
1: Pois isto é todo, Antón, acabamos de falar con Daniel de Forest Pioneer, tes algunha preguntiña?
2: Ninguna, porque temos xa por aí pendente a seguinte conexión con Elena Soto, ata un poquinho máis tarde, Miguel, ata logo.
1: Grazas.
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3: Hola, pues mira, resulta que acabo de tropezar a José Antonio do Pino.
2: ¿Qué me dices?
3: Que me vaya acompañando.
2: ¿Qué me dices?
3: Sí, señor, un personaje que parecía de ficción.
2: Sí,
3: un
2: pero
3: que
2: es real.
3: Muchísimo.
2: Existe
3: tarde,
2: José Antonio do Pino.
3: Resulta que es real, se me acaba de presentar aquí diante. Hola, José Antonio.
4: Hola, muy buenas tardes.
3: ¿Y ti qué fas aquí en Galifores?
4: Pues dar un paseo, xa que acabamos de traballar, dar un paseo, recordar bellos tempos.
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4: Sí, pues fai 5 anos andi ben con un camión forestal. Repartindo, bueno, levando leña, madeira para Finsa, para Ence, para pa moitos picaderos, para moitos que fan leña para de carballo, para as casas, para o inverno.
3: E agora continúa sobre rodas, pero xa fora do sector forestal.
4: Sí.
3: Unha bañera.
4: Co cereal. Fora o cereal.
3: Moi ben. Pois, José Antonio, encantada de coñecerche. Non perdas nunca o vicio de participar na tarde.
4: Nunca, nunca. Gracias a vos.
3: Andando con José Antonio, chego aquí ao lugar onde están facendo maravillas, convertindo en arte pues, eses pedazos de madeira, eses troncos, que despois das talas pues, quedan o mellor arrumbados, e hai quen os converte en figuras maravillosas, en auténticas esculturas. Supoño que xa empezades a escoitar as motoserras que despois convertirán estes troncos pues, no que ti queiras, nun lobo, nun león, nun personaxe de ficción, como estamos vendo aquí. Hola, moi boas tardes. No, imposible que me escoite, imposible que me escoite con eso, con ese son que ten xusto. Hola, boas tardes.
5: Hola, buenas.
3: Aquí Radio Galega, mirando como facedes estas maravillas con motoserra.
5: Para la motosierra, o sea.
3: Y si acaso apaga, Masío. Y moito más a gusto, sí.
5: ¿Verdad?
3: Bueno, ¿de dónde sacas esas mañas? ¿Canto tempo levas para ser capaz de facer sen sair para nada do que tes marcado, sen sair da liña, conseguir facer, pues eso, en este caso estás facendo o logo de Husqvarna, pero te salí un can o un león, no sé o qué,
5: sí,
3: un lobo.
5: Ahí va a ser un perro lobo cuando esté terminado. Ahí he hecho un oso y he hecho un búho ahí esta tarde en media hora, así un poco como una figura rápida.
3: Sí, pero ¿cómo es capaz de coller o tronco e empezar a diseñar? Co que lle costaba a Miguel Ángel esas, esas cousas. Vos o facedes, digamos, sen unha preparación anterior. Poñedes vos a talar, a cortar e listo.
5: Bueno, esto, a ver, aunque parece fácil, pues bueno, son muchos años ya de experiencia, de
3: sí,
5: practicar.
3: Eso sí, pero claro. Quiero decir, no te des nada pintado, no tronco.
5: A ver, casi nunca pinto nada, yo lo meto en la cabeza un poco lo que quiero hacer, me lo diseño yo un poco lo que yo quiero y luego voy trabajando y muchas veces voy modificando, según me va saliendo la madera o voy viendo yo, le modifico las posturas.

0: y eso, pero bueno, es algo que me sale natural.
1: Y esto es promoción da máquina, en este caso Husqvarna, ¿no? Pero también se consiguen obras que supongo

0: Aquí estamos, última hora del programa a tarde, última hora también que íbamos a hacer desde Cali Forest, que arrincou este xoves nos montes do Centro de Formación e Experimentación Agroforestal de Sergude en Boqueixón. 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roupa dos profesionais e outras solucións tecnolóxicas para o sector. Imos ver en que lugar se sitúa de Galiforest. 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
2: 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Buenas tardes.
1: É a primeira vez en Galiforest?
2: No, esta é a segunda vez que venimos. Disfrutamos también del clima de Galicia.
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2: 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Porque el sur tiene unas connotaciones de un calor seco, de temperaturas altas, pero la verdad es que aquí me estoy llevando en Galicia una aquí grata aprieta, sorpresa.
1: 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Vaya. Señor. Bueno, quiero que me diseñes, a ver, un EPI, si yo quisiera trabajar no monte. Para empezar, o calzado. Tedes aquí unhas botas que levan uns pinchos por debaixo, son as propias, non? Para traballar no monte.
2: A ver, el tema de las botas y calzado específico para los trabajos con motosierra va a depender también del medio donde se realicen esos trabajos. Para trabajos de arboricultura se precisan un calzado, además de accesorios que permitan anclar al operario en el tronco y hacer lo que serían las tareas propias de poda o derribo, en ese caso, de árbol.
1: 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Quero dicir, ten unha protección metálica por riba do empeine, non é?
2: Exactamente. Además de la protección al corte por motosierra, todo el calzado específico para de

0: protección lleva añadido lo que sería la protección de la puntera y de la plantilla. Ajá. En el monte y en general en áreas donde pueda haber pinchos, puede haber trozos de cristales, puede haber algún tipo de riego que le pueda, ya no por motosierra, generar un riego de corte o de pinchazo al operario.
1: Vamos, que son calzado blindado, podemos decir.
0: Exactamente, están diseñados y protegidos para andar por esta zona y que además intenten de dar el mayor confort a un operario en condiciones de trabajo duras como sí, es sí. El sector de la moto.
1: Bien, precios de 300 y pico euros para este tipo de calzado.
0: Hay una horquilla de precios que ronda desde aproximadamente los 90 euros hasta 300 y más. Cuando hablamos de calzado de 300 euros y más es porque llevan dotaciones o llevan incluidas lo que son membranas impermeables y transpirables que ofrecen que el pie esté aislado de las inclemencias exteriores, permitiendo siempre de que esté en una temperatura adecuada.
1: Ahí está. Y entonces vale para si hay lume, ¿no? Si hay que enfrentarse o al fuego, vale.
0: Hay calzado dentro de las motosierras o para protección de motosierras que llevan unos materiales que también permiten, en caso de incendio, llevar a los operarios un único calzado que hace dos protecciones, la de protección al fuego y protección también de motosierra por si necesitas cortar árboles, generar, digamos, un pasillo libre de vegetación que le permita acceder al incendio donde crea más oportuno.
1: ¿Tienes muchos clientes en Galicia?
0: Tenemos clientes importantes que afortunadamente están valorando todo el trabajo que hace Tokarama. Tokarama fabrica todo lo que sería una serie de indumentarias muy específicas para el sector forestal o la protección, para la protección de motosierras, protección de desbrozadora e extinción de incendios forestales.
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0: 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Tokarama generalmente lo que es una fábrica textil fabricando los EPI que le he dicho anteriormente, pero además tiene un gran almacén de complementos que abordan a todas estas empresas y al operario estar vestido y complementado para todo tipo de trabajo relacionados con el monte.
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0: Gracias a vosotros, muchas gracias.
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2: 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Seguimos adiante, no programa tarde.
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0: Expertos de cuatro países analizan el sector forestal en este segundo simposio ibérico de silvicultura enmarcado en la feira Galiforest Tabanca. 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Moi boas tardes.
1: Buenas tardes, Antón, que tal?
0: Acabou xa o simposio?
1: Sí.
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1: Estuvimos aí reunidos estos últimos dos días y hoy cerramos la jornada con muchas cosas muy buenas e interesantes.
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1: Sí,
0: ¿de qué
1: sí
0: se fala?
1: Antón, primero yo creo que para empezarnos hay que hablar de nuestra identidad, ¿no? Uh-huh. Y creamos Mais Madeira, que es una marca que nace con la idea de dar más valor al monte, ¿no? Y también a la madera como un recurso estratégico. No hablamos solo de producción, porque la gente suele hablar de producción solamente, pero hay varias cosas involucradas ahí, ¿no? Dentro del sector forestal. Solimos hablar también o intentamos crear una cadena de valor sólida, ¿vale? Con moderna y sostenible. Entonces, desde este punto de vista, creamos la marca SIS, que es el Simposio Ibérico de Silvicultura, ¿no? Para a juntar estas informaciones de Iberia, principalmente ahí Portugal y Galicia, ¿no? Y España de una manera general, pero también traer expertos de fuera, como tú mismo hablaste, compartir esas informaciones de lo que estamos haciendo aquí y traer expertos internacionales para compartir lo que están haciendo en Sudamérica, lo que están haciendo en Sudáfrica, lo que están haciendo en Occidente, en Oriente y tal, en otros países donde hay silvicultura, para intercambiarnos información, pues yo creo que eso genera valor y nos hace pensar un poco fuera de la caja, ¿no? Entonces, la idea del simposio como objetivo es generar este intercambio de informaciones, también quitar o tirar a la gente de que están haciendo sus cosas separadamente, ¿no? Aisladamente, juntar estas empresas, los propietarios, la universidad, porque todos tienen un valor ahí, tienen algo a hablar, y yo creo que esa interacción entre todos va a generar algo importante para que podamos pensar para el futuro forestal.
0: Es decir, que se trata de un espacio un poco estratégico también, ¿no?
1: Claro.
0: Porque es un espacio de diálogo, pero es un espacio de conocimiento, de posta en común, lo que se falla aquí, lo que se falla allá.
1: Eso.
0: ¿Cómo podemos aprovecharnos de ese conocimiento u otros de conocimiento que nos tenemos?
1: Claro, porque tú hablaste ahí, ¿no? De cuáles son los problemas que existen en Galicia, ¿no? Con el cambio climático, que es una temática muy en voga hoy, ¿no? Todos hablan de cambio climático. Claro, tenemos las temperaturas a cada año más elevadas, ¿no? Y yo creo que en Galicia, en Iberia de manera general, cuando hablamos de pino, tenemos tres especies determinadas. Cuando hablamos de eucalipto también tenemos dos especies más preponderantes. Y con el cambio climático eso cambia un poco, ¿sabe? Hay que buscar otras especies, hay que buscar otra forma de conducir el sector forestal. Yo creo que ahí está el aprovechamiento de la experticia de fuera, ¿sabe? La gente que está en otras regiones y se puede traer sus conocimientos de otras especies, de los problemas que enfrentamos aquí con hongos, principalmente tanto en pino como eucalipto, ¿no? Y esta visión de nuevas especies, yo creo que ese intercambio de información va a hacer con que pensemos, vale, Galicia ha aumentado su temperatura, pero ¿dónde son los sitios en el mundo en que tiene una temperatura ya elevada? Vale, vamos a mirar a Sudamérica, vamos a mirar a Brasil, a Chile, y traer de ahí ya algo que pasaron para que podamos construir nuestro futuro ya con experiencia, con el conocimiento de esta gente.
0: ¿Pero quieres decir, Daniel, traer dalí experiencia, especies arbóreas que no tenemos aquí, adaptadas a ese clima nuevo que íbamos a tener, no?
1: No te digo, yo, primeramente yo creo que la idea es, por ejemplo, dentro del género calificado,

0: eucalipto estamos hablando de muchas especies. Para que tenga una idea, eucalipto solamente tiene 500 especies.
1: Sí.
0: Y en Galicia, en Iberia, de manera general, hablamos solo de dos especies, glóbulos y nítens. Pero hay otras posibilidades. Por lo menos, digamos que hay 20 especies que son muy utilizadas en el mundo, ¿vale? Entonces, en Galicia tenemos 10%, algo así, de lo que es utilizado en el mundo. Entonces, podemos coger estas informaciones de otras zonas y pensar un poco cómo utilizar estas especies. ¿Qué especies que están en otras zonas se encajarían con nuestros propósitos para atender la industria, la papelera, por ejemplo? Y el pino, igual, ¿no? Buscar en otros sitios regiones que tengan un poco más de clima, más similares a nuestros, para intentar mejorar ese aspecto de las bandas, que son los hongos que atacan ahí muchísimo los pinos. Traer otra especie que se adapte mejor aquí y que no sea susceptible a estos hongos.
1: Eviches, por parte de los asistentes, de la gente que participa en este simposio, receptividades, sí, ganas sí. De dar pasos, de ir pues eso, hacia esa mejora forestal que se necesita.
0: Sí, totalmente. Yo creo que así, cuanto a nuestro objetivo de traer las informaciones y herramientas que puedan ser utilizadas, yo creo que cumplimos muy bien esta segunda jornada, no, segunda edición, digamos así, con esos dos días o dos jornadas, ¿no? Hicimos una primera edición el año pasado, que ya fue un suceso, y ahora la segunda edición dentro de Galiforce, y la idea nuestra para el futuro es realizar este evento a cada Galiforce con este objetivo más técnico, para fortalecer también la feria, ¿vale? Entonces, así, cuanto a la gente que está ahí, yo creo que las informaciones, las herramientas existen, y tuvimos dos días muy buenos ahí con varias cosas, con profesionales, principalmente Claudio Baló, que cito uno, que es un experto de genética mundial, referente, Antonio Francisco de Assis también, que es otro brasileño muy, muy bueno ahí de la parte genética, y Ronaldo Luis Silveira, que es otro de la fertilización. Entonces, con estos tres, yo creo que llevamos a la gente que estuvo ahí presente a pensar un poco fuera de la caja, ¿no? Y ahora el grande desafío y reto después de tener estas informaciones es algo que pasa con nosotros aquí, tanto en Portugal como en Galicia, es las pequeñas propiedades, ¿no? Tenemos aquí gente con propiedades muy pequeñas, 2-3 hectáreas, sí. Y el gran desafío es cómo gestionar estas informaciones a nivel pequeño, ¿vale? Entonces, a través de agrupaciones, yo creo que el camino es por ahí, hablo muy por mi opinión, es agrupar pequeños propietarios para que puedan juntos crear una cantidad más grande de hectáreas y poder gestionar así y poder utilizar esas herramientas que fueron discutidas estos dos días.
1: Pues si te parece, dentro de 2 años volvemos a hablar, Daniel, porque esto de cada 2 años, esta edición de Galiforest ainda se prolonga tao sábado, pero después, dentro de 2 años, volverá a realizarse una nueva feira y veremos todos estos conocimientos, claro, e intercambio de información y de experiencias sirven finalmente para crear ese pozo necesario para ese aproveitamento moito mellor do forestal, do noso monte. A madeira ten futuro, non?
0: Sí, tiene futuro. Posiblemente. Todo que hablemos, por ejemplo, hablemos aí para comer algo de las papeleiras, non? Por ejemplo, cuando hablamos de pasta, cuando hablamos de ropa, industria textil, es celulosa. Cuando hablamos de industria alimenticia, lo que da mayonesa y ketchup, estas cosas, va celulosa. Y la gente desconoce un montón de cosas que están en nuestro día a día, sin hablar del papel higiénico, ¿no? Entonces, esta industria toda viene del sector forestal. Hay muchas cosas que están en nuestro día a día, pero poca gente conoce de esta importancia. Entonces, hay que seguir trabajando el sector forestal, porque hoy muchas de nuestras comodidades, de nuestro conforto, proviene del sector forestal.
1: Muchísimas gracias, de verdad, por estos minutos. Daniel Farias, organizador del segundo simposio ibérico de silvicultura que se celebró en esta feira Galiforest. Muy amable, que vaya bien.
0: No, muchísimas gracias, Antón.
1: Son las 6:00 p.m, 48 minutos.

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1: 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Estou aquí no expositor Patones Roberts con Roberto Pareja e con Zaki, que venden de Asturias e arbolista forestal. Imos empezar con Roberto porque quero saber que novidades traedes este ano.
2: Bueno, pues este año lo que traemos como novedad es un pantalón de anticorte de motosierra en clase 2 con una protección antigarrapata, que ya viene impregnada en el mismo pantalón.
1: Hay mucha garrapata aquí en Galicia, Antón.
2: Aquí en Galicia tenéis muchísima garrapata, tenéis mucho problema con la garrapata.
1: ¿Cómo de seguros son estos equipos?
2: Hombre, pues garantizamos una seguridad, siempre depende del tipo de máquina que estés usando. En este caso es un clase 2, son 24 metros por segundo, es una máquina de las que más comunes tenéis aquí en Galicia. Es la protección que más se exige aquí en la zona de Galicia.
1: ¿Cómo está respondiendo el sector? ¿Hay mucha demanda de estos trajes, de esta vestimenta?
2: Sí, aquí en esta zona muchísima demanda. Todos los que estén en el bosque tienen que ir equipados con este tipo de ropa.
1: Zaki, ¿tú qué opinas? Que eres arbolista forestal, ¿estos equipos son necesarios para poder desenvolver o teu trabajo con total seguridad?
3: Sí, son imprescindibles, de hecho, para poder trabajar con un mínimo de seguridad arriba y sobre todo cuando estás abajo trabajando con maquinaria pesada. Es complicado, la movilidad que tienes es muy reducida, todo el suelo está lleno siempre de ramaje, de madera astillada. Es muy fácil, de hecho lo más normal es resbalar con la motosierra, que es cuando la gente suele cortar, cuando resbala al desplazarse con la máquina. Y es imprescindible llevar equipos anticorte, con la mayor tecnología posible, para sufrir lo mínimo posible, ya que son equipos complejos de llevar en un principio.
1: ¿Te has trabajado en otro caso con equipos que no son tan seguros? ¿Alguna experiencia fuera de normal?
3: A ver, alguna vez todos hemos trabajado por una cosa u otra sin pantalón anticorte. Tienes que tener muchísimo más cuidado y ser consciente de que un error te puede costar la vida o cambiártela para siempre.
1: ¿Cuáles son los problemas ahora mismo que atravesa tu sector? ¿Hay algún tipo de inconformidad a la hora de trabajar?
3: A ver, a nivel de seguridad, lo único que yo diría que hay un camino a seguir con los equipos de seguridad, con los equipos de protección individual, hacia una ergonomía superior, más ligeros, más ventilados, sobre todo si hablamos de chaquetas y pantalones, guantes, todo. O sea, hay una evolución posible ahí muy grande. Hay un nicho de mercado bastante importante para mejorar.
1: Roberto, vindes de Xaén, ¿cómo nace este proyecto?
2: Bueno, pues este proyecto nace viendo la necesidad que hay en este sector y a raíz de ahí pues nos pusimos mano a la obra a crear lo que realmente hace falta aquí.
1: ¿Cómo llegaste a esta feira, aquí a Galicia? ¿Cómo aterrizaste aquí?
2: Bueno, pues nos enteramos y la verdad es que es un punto donde pasan todas las empresas forestales, toda la gente que está trabajando en este sector y era una feria muy interesante.
1: ¿Primeira vez nesta feira ou repetides?
2: Ha sido a segunda vez, sí, repetimos e repetiremos.
1: E como vedes todo organizado? Algo vos sorprendeu, que vos chamou a atención, participación da xente?
2: Bueno, lo veo moi ben, veo un crecimiento bastante notable este año e la verdad es que bien organizado e perfecto.
1: Pois isto é todo por aquí, Antón, con esta vestimenta que precisamos pois para traballar esos montes.
0: Muy bien, Miguel, pues nada, vente ya para aquí, que íbamos meternos de contado en la máquina do tempo para viaxar o pasado ou se cadra regresar o futuro. 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
4: Un mando parecido a Wii, xa funcionan as desbrozadoras que tedes aquí.
5: Exactamente, con un mando a distancia en el que tú podes controlar la altura, la dirección, el sentido, bueno, pues una serie de funciones que te hace más fácil el manejo, vamos.
4: Son para eso, para montes intrincados, como pueden ser los galegos, por eso me llama atención que Accións sea una empresa de Sevilla.
5: Sí, bueno, estamos por toda España, la verdad, pero sí, está allí la central. Y bueno, hay dos modelos, una para un uso más intenso, que lleva un rotor con uñas, en el que lo que hace es que va triturando toda la maleza y demás, y hay otra más pequeñita que lleva la hélice articulada y bueno, que también es una función estupenda, lo que pasa que es para, bueno, pues para trabajos un poquito más pequeños, ¿sabes?
4: Sí. O sea, esa casi para jardín, no en tanto, pero...
5: Bueno, para parcelas, por ejemplo, a lo mejor de 3.000 metros, 2.000 y pico, ¿vale?
4: Eso ya echa más ti pequeño. Ajá.
5: Vale, bueno... Y ya te digo, y son equipos que los estuvimos probando durante el año 25 y ya en el año 26 los hemos empezado a comercializar, ya muy testeados, muy probados, ¿sabes? Con mejoras, una serie de mejoras y bueno, pues esperemos que gusten por estas tierras.
4: As masas arbóreas galegas, os montes que a verdade, pois eso, teñen, en fin, que son quizá difíciles, non sei se máis que noutras latitudes, pero ti que me dís, este tipo de maquinaria adáptase perfectamente a lugares, pois eso, un pouquiño máis complicados, que non son chans, non son llanos, adaptanse ben á orografía galega?
5: Sí, vamos a ver, estas máquinas aguantan un desnivel de 45 grados, entonces... Aquí,
4: vamos, que se ponen como quien dice, vamos.
5: Sí, entonces, en ese sentido no hay problema. Lo único que, bueno, aquí la vegetación es distinta a la de otras zonas, porque aquí, por ejemplo, tenéis mucho eucalipto. ¿Sí? Entonces, los pasillos de eucalipto se produce una vegetación ahí que, bueno, que es distinta a la de otras zonas. Pero al fin y al cabo, bueno, es cogerle un poco el tranquillo. Tú, si tienes una, por ejemplo, tienes... está muy, muy tupido, lo que haces es que subes la máquina porque tiene un margen de 15 centímetros, entonces tú subes la máquina, das una primera pasada y luego la bajas y ya vas, y en un par de pasadas, digamos que has limpiado un pasillo entero de eucalipto, por ejemplo, ¿sabes?
4: Pues José Ramón, antes de marchar, eu vexo aquí perfectamente, una vez que ya nos vayamos todos, os xornalistas, os clientes... Eu vexo aquí un sitio perfecto para unha rave. Que me dís, para unha festa.
5: Unha fiesta, sí, la verdad es que sí.
4: Por
5: que
4: non afán un festival aquí, despois de Califores?
5: La verdad es que esto es precioso y nos ha sorprendido mucho, porque hemos estado en muchas ferias, pero claro, nunca en un entorno, un paraje
4: tan
5: bonito y tan natural como este, ¿sabes? O sea, que la verdad es que... Y encima nos ha tocado un sitio a la sombra, o sea que ya...
4: ¡Ay, qué maravilla! Y además con un pedacinho de vento, un pouquiño de aire. Gracias, José Ramón.
5: Pues nada, a ti, un saludo.
4: O responsable de Accións. Antón, anímaste a quedar, a ver si después se fai realmente unha rave.
0: Anímome. 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
1: Tengo muchos motivos para estar feliz hoy, muchísimos. Evidentemente yo empezaría primero por la victoria, ¿sí? Por la victoria, que importantísima, por la imagen del equipo, sensacional. Y por las situaciones también individuales, obviamente, que los jugadores celebren hitos de esta envergadura. Y estamos felices todos, todo el grupo. Y yo, pues con él especialmente, porque le conozco desde que era un crío. Y para mí es un honor, un orgullo poder dirigirle como estoy dirigiendo hasta ahora. Pero estamos felices, insisto, por todo lo que acontecía al partido de hoy, por cómo se ha solventado, cómo se ha solucionado, la sensación, la imagen. Estamos muy bien. Y bueno, pues seguimos, es el proceso que había que hay que seguir y que había que ir siguiendo hasta encontrarnos hoy, pero que aprovecho, habrá que ser mejores todavía el próximo partido, seguro. Creo que hay que mejorar en todo. Hemos hecho dado una gran imagen, una gran versión, pero es que es lo que nosotros pensamos, es nuestro espíritu en seguir mejorando. Y creo que hay que seguir mejorando y sobre todo desde la perspectiva de que este equipo todavía no ha tocado el techo, que tiene mucha posibilidad todavía de mejora. Agradezco mucho las palabras del seleccionador austriaco, de verdad, de corazón, pero yo en eso no estoy de acuerdo. Creo que todavía hay que seguir mejorando. Necesitamos hacerlo todavía mejor, pero de una manera natural, porque, insisto, este equipo es muy ambicioso, es muy insaciable deportivamente y queremos seguir haciéndolo cada día un poquito más. Cada partido es diferente, todos han sido con una extrema dificultad, independientemente de que puede parecer un partido más fácil que otro, es porque es gracias al rendimiento del equipo, no por las facilidades que da el rival, porque si lo hubiéramos dejado a Austria o cualquier otro rival, te genera muchos problemas, como estamos viendo una y otra vez en este torneo, en este mundial, y nosotros pues sabemos lo que tenemos que hacer para seguir mejorando de cara al próximo partido. Pero yo estoy muy contento también del partido de Uruguay, porque es que es el que nos ha traído hasta aquí y nos ha hecho mejorar. Y el próximo partido, este será la consecuencia, el inicio, la rampa de salida para mejorar también el próximo partido. Entonces, en ese espíritu nos vamos a encontrar siempre, mejorar, mejorar y mejorar. Y la suerte que tengo de dirigir, insisto, a estos futbolistas maravillosos, que es que su comportamiento, su actitud, su talento, pues es algo increíble. El crecimiento es infinito. Con nosotros es un reloj, que diríamos, es que es infalible. Siempre responde, siempre juega bien, siempre hace lo que tiene que hacer, siempre interpreta muy bien todas las situaciones de juego, defensivas, ofensivas. Creo que es un futbolista top, de un nivel altísimo, que lo ha demostrado aquí, en su club, y le queda por delante todavía mucho camino que recorrer. Con Unai Simón llevamos juntos desde el año 2019, que fue cuando ganamos el europeo en Grecia. Él tenía 16 años, si no me equivoco. Pues desde entonces hemos vivido europeo sub-19, europeo sub-21, Juegos Olímpicos, Nation League, Eurocopa, otra Nation League y Mundial. Sí, casi soy. Conozco a su familia, etcétera, etcétera, etcétera. Y casi diría, es una relación de familia, más que de entrenador-jugador. O sea, para mí eso, insisto, es un honor, un orgullo dirigirle. Y estoy feliz, feliz, porque tiene un reconocimiento mundial que se le ha ganado, se lo merece, y eso demuestra que es uno de los mejores porteros del mundo. Pues estas personas, estos grupos, esta buena gente, lo viven con naturalidad y normalidad. Y al que peor lo pasa soy yo, porque veo jugadores que me encantaría que estuvieran ahí, hubieran tenido esos minutos, pero que lo tendrán y van a ser importantes de aquí a lo que nos queda de recorrido, seguro que sí. Pero entienden que desgraciadamente cada partido es como es y hoy tenía una opción de haber sacado a algunos jugadores, pero se ha cambiado en los últimos minutos, ha cambiado la dinámica, ha habido algún contratiempo con algún jugador y entiende que perfectamente que hay que tomar esas decisiones.
0: Foi un partido, como dicía De La Fuente, moi coral, no que todos deron a súa mellor versión, pero o MVP foi el, Lamine Yamal.
2: Bueno, muy contento, sobre todo por la clasificación del equipo, que era lo más importante. Hemos salido del hotel todos pensando que queríamos ir a Dallas y jugar los octavos de final. Y nada, poco a poco pues ya me voy sintiendo como soy yo, haciendo las carreras que necesito, los regates, todo. Entonces, muy feliz por el equipo, sobre todo, y por una que también quiero felicitarle a él. Muy bien, ya está, ya estoy al 100%, ya estoy preparado para jugar lo que el míster quiera y nada, sí, tengo que seguir descansando y cuidándome, pero estoy al 100%.
3: Lamine, has jugado 85 minutos, el trofeo MVP, te hemos visto muy incisivo, quizás te ha faltado el golito hoy.
2: Sí, seguro, una asistencia, pero nada, pero muy contento, al final, mientras ganemos y pasemos de ronda, es lo importante.
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4: El dejar la portería a cero es el trabajo de los 11 o de los 26 que estamos en este Mundial. Muchas veces la cara visible soy yo como portero, es la defensa de este reconocimiento, pero bueno, creo que hay que también tener en cuenta cómo presiona Oyarzabal, cómo presiona Dani, el mediocampo, Lamine, Baena. Creo que todos los jugadores que están en el campo hacen una gran presión para que el balón no les llegue limpio a la delantera de ellos, y ahí nuestras defensas son espectaculares. Creo que es la clave de este equipo, que tanto en ataque como en defensa trabajamos todos. Los primeros 20 minutos no hemos tenido hasta ese parón de hidratación, porque ahora mismo parece que ya dividen los partidos en cuatro partes. Hasta ese parón de hidratación pues no hemos tenido esa fluidez que nos hubiese gustado. Pero luego, pensándolo un poco ya en frío y viendo cómo

0: Los analistas lo que dicen, al final también Austria ha hecho una presión muy intensa esos primeros minutos, donde creo que el buen juego, el ritmo que hemos dado ha hecho que se desgasten y hemos podido encontrar a los hombres libres, a Dani, a Oyarzaba cuando bajaba a recibir, a Lamin para un uno contra uno. Al final creo que eso es el juego que tenemos que buscar y bueno, en ese sentido creo que hemos estado muy acertados y nos viene muy bien, evidentemente, claro que sí, nos viene muy bien para coger confianza. Pero bueno, yo creo que es algo que hemos estado haciendo durante los tres partidos de clasificación de grupos y hoy la verdad es que hemos estado mucho más incisivos en el área rival, que es donde hemos marcado la diferencia. Cuando llevas el balón tan limpio a la línea de delanteros o cuando ya les metes en ese bloque bajo, tenemos jugadores en las bandas que son muy, muy determinantes. No solo los delanteros, al final cuando los metes en ese bloque bajo tienes que buscar esos espacios con jugadores que entran de segunda línea y en este caso Pedro, que marca, es un gol de instinto de buscar ahí los espacios y las asistencias que ha dado Kungo, pues bueno, creo que no nos sorprende a ninguno. Sabemos el nivel que tiene en esa banda izquierda y sabemos que tanto Baena como Oyarzabal como Lamin son jugadores que buscan mucho sus asistencias y para eso están esperando.
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3: Ilusionados, como todo el mundo, pero hay un rival al cual hay que enfrentar, hay que respetar, un rival que ha hecho muy bien las cosas. Y bueno, el margen ahora se achica. Es un encuentro de que el que pierde se vuelve y bueno, y lo tenemos en cuenta, pero nos agarra en un buen momento y esto es fútbol. Ya sabemos que se están viendo partidos muy parejos, sacando algunos, Francia o incluso México, que creo que han ganado muy bien sus partidos. Hubo otros que estuvieron muy reñidos y creo que no va a ser fácil, esa es la realidad. No, ha hecho goles Leo, hemos tenido situaciones de gol de otros jugadores y que haya hecho gol uno de los delanteros, no, más allá de que sea él, a lo mejor canaliza todo mucho más, pero es un delantero del equipo y con eso creo que te respondo. Y después sí creo que situaciones hemos tenido, más allá de, no sé, de hacer figura o no a un arquero, creo que situaciones hemos tenido. Entonces no es preocupante. Nos encantaría que repartáramos los goles con todo el equipo, pero mientras vaya bien y ganemos y el equipo tenga un mínimo de situaciones, eso creo que es importante recalcarlo, que el equipo tiene situaciones. Y Leo es además de un gran jugador, es el delantero del equipo y junto con Lautaro, Julián, el que le toque jugar, intentaremos que ellos puedan

0: Que hay que seguir y que había que ir siguiendo hasta encontrarnos hoy, pero que, aprovecho, habrá que ser mejores todavía el próximo partido, seguro. Pues, Miguel, creo que hay que mejorar en todo. Hemos hecho dado una gran imagen, una gran versión, pero es que es lo que nosotros pensamos, es nuestro espíritu en seguir mejorando. Y creo que hay que seguir mejorando y, sobre todo, desde la perspectiva de que este equipo todavía no ha tocado el techo, que tiene mucha posibilidad todavía de mejora. Agradezco mucho las palabras del seleccionador austriaco, de verdad, de corazón, pero yo en eso no estoy de acuerdo. Creo que todavía hay que seguir mejorando. Necesitamos hacerlo todavía mejor, pero de una manera natural, porque, insisto, este equipo es muy ambicioso, es muy insaciable deportivamente y queremos seguir haciéndolo cada día un poquito más. Es que Mar con nosotros es un reloj, que diríamos. Es que es infalible. Siempre responde, siempre juega bien, siempre hace lo que tiene que hacer, siempre interpreta muy bien todas las situaciones de juego, defensivas, ofensivas. Creo que es un futbolista top, de un nivel altísimo, que lo ha demostrado aquí, en su club, y le queda por delante todavía mucho camino que recorrer, y además es que él es otro jugador también, son todos. Seguramente si me preguntáis por otros diré algo parecido, pero es que quiere seguir creciendo, quiere seguir mejorando, y eso se hace que sea fantástico. En esa actitud, pues el futbolista hace con talento, pues hace que rinda todavía cada día un poquito más. Y estamos celebrando el rendimiento que tiene con nosotros, es excepcional. Sí, pero Antonio, es un poco, insisto, el proceso de lo que teníamos previsto. Cada partido es diferente, todos han sido con una extrema dificultad. Independientemente de que puede parecer un partido más fácil que otro, es porque es gracias al rendimiento del equipo, no por las facilidades que da el rival, porque si lo hubiéramos dejado a Austria o cualquier otro rival, te genera muchos problemas, como estamos viendo una y otra vez en este torneo, en este mundial. Y nosotros pues sabemos lo que tenemos que hacer para seguir mejorando de cara al próximo partido. Pero yo estoy muy contento también del partido de Uruguay, porque es que es el que nos ha traído hasta aquí y nos ha hecho mejorar. Y el próximo partido, este será la consecuencia, el inicio, la rampa de salida para mejorar también el próximo partido. Entonces, en ese espíritu nos vamos a encontrar siempre, mejorar. Y la suerte que tengo de dirigir, insisto, a estos futbolistas maravillosos, que es que su comportamiento, su actitud, su talento, pues es algo increíble. El crecimiento es infinito. Yo creo que hay que mejorar todo, todavía más. La defensa, los aspectos defensivos se han corregido, se han hecho muchas cosas bien, pero ha habido situaciones donde todavía igual la presión nos ha faltado ajustarla un poquito más, en la presión alta, sobre todo en los primeros 20 minutos, hasta la primera pausa. Hemos ido muy fuerte en la primera pausa, después de esa pausa de hidratación. El equipo, esos 20 siguientes minutos, ha estado a un nivel altísimo, pero hemos corregido aspectos. Yo creo que Edu, si es que no se trata de decir unas... Yo creo que es que hay que mejorar siempre. Es que si no te mueres de el halago debilita mucho y de esa satisfacción te mata. Hay que tener satisfacción por el trabajo bien hecho, pero pensando en que el próximo día va a ser diferente. Y en ataque también hemos fallado muchas ocasiones y diría, hay que tener más alto el porcentaje de eficiencia. Claro que se puede mejorar siempre. Y vuelvo a decir, pero es que además... Y repito una y otra vez, creedme, que es que es lo que hemos tratado de hacer desde que estamos juntos, mejorar cada día. Y el próximo día el rival va a ser mucho más difícil de lo que ha sido hoy. No porque sean mejores o peores, sino porque en la fase en la que nos vamos a encontrar nos va a demandar todavía mayor rendimiento. Yo creo que son dos de los mejores jugadores del mundo, si no los mejores, pero lo importante es que están perfectamente acompañados por otros que son futbolistas también, si no los mejores casi. Eso será discutible, cada uno dependiendo de los gustos que tenga, ¿no? Yo me quedo con los nuestros. Pero Rodrigo, para mí, está haciendo un mundial excepcional. Hoy ha sido una auténtica locura verle el dominio de todas las situaciones de juego, de ofensivas, defensivas, presionando, llegando, tirando del borde del área. Y Pedri, pues ha dado otro recital más, como viene siendo costumbre y como lo hace en la selección. Eso es lo que quiero decir, que yo estoy encantado con las condiciones que tienen y con lo que proponen en nuestro equipo, que para mí es el mejor equipo. Entonces necesitamos a Rodri, a Pedri, a Dani Olmo, a Merino, a Fabián, etcétera, etcétera, a todos los demás, a Mikel Oyarzabal, o la línea defensiva que ha estado hoy a un nivel superior. Entonces, de esa manera podemos pensar en llegar muy lejos, pero vuelvo a decir, el próximo partido hay que seguir mejorando, Miguel. Edu, ayer y siempre comento, lo que hacen buenos a los jugadores que tienen más minutos son precisamente los que tienen menos, porque les exigen que rindan a un nivel alto para que no tenga la opción, entre comillas, el que está esperando esa oportunidad. Pero este grupo, como también comentaba ayer, es que tiene unos códigos, unas normas, que vuelvo a decir, que las han aceptado ellos, que las marcan ellos, y que es anteponer el bien general, el bien común, al bien individual. Si eso extraña, sorprende, a mí lo que me sorprende es que eso parezca excepcional, que debería ser lo natural en un equipo. ¿Qué es un equipo? Pues un equipo es trabajar en grupo, y este grupo de jugadores son un ejemplo de esa actitud. Entonces, todo eso que pueda parecer excepcional, que me sorprende, pues estas personas, estos grupos, esta buena gente, lo viven con naturalidad y normalidad. Y al que peor lo pasa soy yo, porque veo jugadores que me encantaría que estuvieran ahí, hubieran tenido esos minutos, pero que lo tendrán y van a ser importantes de aquí a lo que nos queda de recorrido. Seguro que sí. Pero entienden que, desgraciadamente, cada partido es como es, y hoy tenía una opción de haber sacado a algunos jugadores, pero se ha cambiado en los últimos minutos. Ha cambiado la dinámica, ha habido algún contratiempo con algún jugador, y entiende que perfectamente que hay que tomar esas decisiones. Ya te digo, lo vimos con total y absoluta normalidad, afortunadamente. Pues que es un honor, un orgullo para mí. Mira, con Unai Simón llevamos juntos desde el año 2019, que fue cuando ganamos el europeo en Grecia. Él tenía 16 años, si no me equivoco. Pues desde entonces hemos vivido Europeo Sub-19, Europeo Sub-21, Juegos Olímpicos, Nation League, Eurocopa, otra Nation League y Mundial. Sí, casi soy, conozco a su familia, etcétera, etcétera, etcétera. Y casi diría, es una relación de familia, más que de entrenador-jugador. O sea, para mí eso, insisto, es un honor, un orgullo dirigirle, y estoy feliz, feliz, porque tiene un reconocimiento mundial que se le ha ganado, se lo merece, y eso demuestra que es uno de los mejores porteros del mundo. Como he dicho y en repetidas ocasiones antes de estar aquí, tenemos a tres de los mejores porteros del mundo, y creo que se lo ha ganado él, y estoy feliz.
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3: 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Creo que todos nós fixemos un grandísimo traballo, os que representaron Galicia tamén o fixeron moi ben, e creo que tamén era un condicionante importante que todo este potencial de Cataluña estaban fai 4 días celebrando o título de Primeira División, non? 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
3: Sí, a verdade é que sí, que tuvemos, como che digo, no segundo tiempo con ese 3-1, certas ocasións para poder marcar o 3-2 entre a puntería e a capacidade da portería de Cataluña, pois nos fixo non poder meternos no partido. Pero estuvemos aí a piques de conseguir ese 3-2 e cambiou despois na xogada seguinte, pois ese 4-1 cambiou totalmente.
2: E logo en medio minuto fixaron xa o quinto e despois no último minuto o sexto. 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
3: Sí, sobre todo esa capacidade de meter o cuarto, non, a diferencia de meter nosotros o 3-2, a eles meter o 4-1, creo que é a gran diferencia do partido. Tal vez nos poderíamos agarrar máis ao partido con ese goliño, non puido ser, pero moi contento, moi satisfeito, moi orgulloso do que fixeron todos os xogadores.
2: Por certo, que a segunda parte foi máis partido de fútbol sala que a primeira. A primeira parecía de luva branca, non? 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
3: Sí, porque nós tamén nos soltamos un pouquinho máis a xogar, ao principio estábamos un pouquinho máis atenazados, e creo que pouco a pouco foi o partido collendo pulsacións, como é normal tamén neste tipo de partidos. Hai un respeto mutuo polo que é a exigencia do partido, e sabemos, pois, cando hai que meter o pé, cando non, e o que tú dices polas faltas, non? Pero creo que foi un partido bonito, que foi un partido disputado, aparte do que dice o marcador, non?
2: Bueno, creo que este típico partido que dice os xogadores a disfrutar e a pasalo ben, non? A disfrutar do que vos gusta, que xogar o fútbol sala, e nada máis, aquí non hai tácticas, nin cosas destas.
3: Un pouco a liña do partido foi esa, non? Creo que, como che digo, no segundo tempo soltámonos máis a xogar, disfrutamos máis ca pelota, disfrutamos máis de tutealos, e creo que esa é a sensación que nos vamos, non? Un pouquiño a recompensa de facer un moi bon segundo tempo.
2: No segundo tempo houve momentos que eu comentaba que non había diferencias entre os de segunda vez de primeira, cando facías aí ese quinteto no que había mellor un de segunda vez como de Ago nun momento e no outro Brunito, pois parecía que non. Competides igual, non?
3: Sí,
2: igual desde primeira, igual que eles.
3: Bueno, houve rotacións moi boas, houve momentos de partido que disputámolos, que os tuteamos, que os puxemos un pouquiño contra as cordas. 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
2: Bueno, a economía de guerra, pero a ver que ser inventivos, non? 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
1: Pois se atopas algún por aí, nos encantados de escoitalos, os xogadores da selección galega, que como lles contábamos, partido entre Galicia e Cataluña, 1-6 gañaron os cataláns, pero máis alá do resultado, como decía o míster, o importante foi pois ese espectáculo do fútbol sala que disfrutaron hoxe en Lugo. Nos seguimos mentres repasando a actualidade do Mundial. 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Adiante, Andrés.
2: 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Como viste o partido, Turbi?
4: Bien, moi bien. Se notou, creo que

0: 12 do combinado catalán, 4 do Barça. Xogan no mismo equipo para ter automatismos, para ter bola parada, para facervos dano, como vos fixeron en algún córner e estas cousas, non?
1: Sí, está claro. Cuanto máis juegues juntos, mucho mejor te entiendes. Nosotros somos casi todos nuevos. Yo en mi caso solo coincido con Iván y con Charlie, que jugué un añito, pero no nos conocemos tanto y también se nota en el balón parado muchísimo.
0: Y aparte vienes de vacaciones, eso también se nota en el ritmo, claro.
1: Y venimos de vacaciones, que es lógico que vienes de desconectar y bueno, pues te vienes aquí en 24 horas, tienes que preparar el partido contra gente de una calidad muy alta.
0: Bueno, pero en todo caso, pues va desde a cabeza alta, mal el resultado, ¿no? Porque hubo un momento, os acabo de hablar ahora con Juanma, que estuviese desca ilusión de poder achegarvos a ellos, de poder marcar 2-3.
1: Sí, sobre todo al inicio de la segunda parte, creo que empezamos mucho mejor que ellos, creo que subimos un par de marchas y ellos lo notaron, pero bueno, tuvimos esa mala suerte de no poder meter el segundo, que sí que ajustaba más el partido. Y se pusieron ellos por delante y creo que fue eso también lo que nos mató un poco mentalmente.
0: ¿Cuándo rematan las vacaciones para los jugadores del Parrulo?
1: Para el Parrulo tenemos entendido el 3 de agosto, ya empezamos otra vez con la pretemporada.
0: Bueno, ahí nos queda un mes. Estamos a 3 de julio, tenemos un mes para disfrutar y para desconectar, ¿no?
1: Tenemos otro mesecito para desconectar y volver con las pilas ya cargadas.
0: Bueno, ¿y con qué ánimos llegades? Porque hay interés en hacer un mejor que el año pasado, ¿no? Por lo menos o que se vende cara afuera por parte directiva, ¿no?
1: Sí, a ver, siendo realistas y objetivos, el objetivo de un equipo así pequeño como es el Parrulo es la permanencia. Pero, lógicamente, si tenemos opciones de clasificar a Copa, si tenemos opciones de playoff, vamos a pelearlas porque creo que la clave de este equipo es la ilusión y tenemos que pelear por ello.
0: Bueno, sobre todo después de este año tan bo, no regresó a Primera División, que no pasaste ningún apuro para mantener la categoría, como a lo mejor en la jornada aún se preveía, ¿no? Que bueno, este año a sufrir, pues no tuviste ningún apuro, pues después de este año tan bueno, ya sabes, el listón está muy alto para la siguiente temporada.
1: Sí, nadie contaba con nosotros ahí arriba, pasaban los partidos y seguíamos ahí arriba cómodos, y creo que también esa fue la clave para aguantar todo el año así, porque no en ningún momento nos vimos muy ahogados ni muy abajo en la tabla, y creo que eso también fue clave.
0: Bueno, Turbi, pues a disfrutar las vacaciones de este mes que vos queda, a cargar bien las pilas, como ti decías, a hacer un buen año para Rulo.
1: Muchas gracias.
0: Gracias. 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
2: Pois así rematamos logo esta conexión. 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
3: Bueno, muy contento, sobre todo por la clasificación del equipo, que era lo más importante. Hemos salido del hotel todos pensando que queríamos ir a Dallas y jugar los octavos de final. Y nada, poco a poco pues ya me voy sintiendo como soy yo, haciendo las carreras que necesito, los regates, todo. Entonces muy feliz por el equipo sobre todo y por Unai, que también quiero felicitarle a él. Muy bien, ya estoy al 100%, ya estoy preparado para jugar lo que el míster quiera y nada, sí, tengo que seguir descansando y cuidándome, pero estoy al 100%.
4: Lamine, has jugado 85 minutos, el trofeo MVP.

0: te hemos visto muy incisivo. Quizás te ha faltado el golito hoy.
1: Sí, seguro, una asistencia. Pero nada, pero muy contento. Al final, mientras ganemos y pasemos de ronda, es lo importante.
2: Moi contento tamén Pedro Porro, o extremeño, xogador do Tottenham, que volveu ser titular e marcou un gol de cabeza para poñelo 2-0.
3: Hoy ha sido un partido, sabíamos que iba a ser un partido complicado, la verdad que hicimos las cosas muy bien desde el principio, tanto con balón como sin balón, sabíamos que Austria es muy buena selección, ¿no? Y la verdad que he visto al equipo muy concentrado desde el minuto uno y bueno, pensar ahora en la siguiente ronda, ¿no? Bueno, a ver, esa sensación yo creo que tiene la gente de fuera. Nosotros intentamos hacerlo lo mejor posible, sabemos que veníamos haciendo las cosas muy bien, obviamente que va a haber partidos que no te salgan las cosas como quieren, pero lo más importante que el grupo sigue bien, sigue compitiendo al máximo nivel y eso con lo que quedamos, ¿no? Sí, muy bien, la verdad que muy bien desde el principio, también... Yo creo que el partido te va diciendo más o menos lo que necesitas y si necesitas más ofensivamente para el grupo o más defensivamente, yo creo que estar más concentrado en eso y la verdad, bueno, sí, seguramente que cuando también tienes más convicción en lo que tienes que hacer, también vas mejor, ¿no? Pero en este caso muy feliz por el grupo porque yo creo que hicimos un gran partido todos. También no he pensado individualmente porque yo creo que el equipo desde el minuto uno hasta el final ha estado muy bien, tanto defensivamente como ofensivamente y eso es lo que se ve en el día a día, ¿no? No pensaba esto desde nunca, ¿no? Sí que es verdad que trabajas desde pequeñito para que lleguen estos momentos. Ya es difícil debutar en un mundial con tu país y la verdad marcar un gol en mi primer mundial es muy feliz, ¿no? Sobre todo por la familia que ha estado aquí apoyándome, tanto la que está en España y seguramente que ese niño de 2010, ese niño que celebró el título de España, hoy ahí podía hacer gol y la verdad que es muy feliz, ¿no? Muy bien, ¿no? Muy bien. Yo creo que también la mía... la verdad que siempre es difícil cuando vuelves de lesión volver a coger el ritmo. A mí me ha pasado muchas veces cuando viene una lesión de isquio también es difícil, ¿no? Pero bueno, sabemos el jugador que es Lamin. Simplemente es cuando apoyarle cuando él más necesite, ¿no? Sí que es verdad que muchas veces es más lo que he dicho antes, estar concentrado en lo que tengo que hacer, estar concentrado en lo que le viene bien a él y simplemente pues muy feliz porque cada vez que pasan los partidos nos entendemos mejor y también el grupo me lo nota y eso también es importante para todos, ¿no? No, lo primero, muchas gracias, pero la verdad que simplemente es... Si lo dice el míster, hay que hacerle caso a él, ¿no? La verdad que bueno, es la emoción del momento, la verdad que no es ningún mensaje, simplemente soy un chico que le gusta trabajar día a día, soy un chico que no mira más afuera, ¿no? Y la verdad que bueno, ahora pensar en la siguiente ronda y seguir adelante, ¿no? Oye, he marcado muchos goles de cabeza, ¿eh? No es el primero, pero la verdad que no te imaginas, tiene toda la razón del mundo, pero bueno, hay que estar ahí, tenía ese feeling que Alex la podía poner ahí, poquito a poquito he ido entrando, sí que es verdad que he perdido un poco la marca, no sé si estaba detrás mía el mío, pero bueno, he confiado que el balón iba a caer ahí y bueno, solo es picarla abajo y la verdad que muy feliz, ¿no? Bueno, a ver, sabemos, como tú has dicho, que son dos grandes selecciones, ahora... Pues la verdad que acabamos de terminar el partido este, a disfrutar la victoria, pero ya desde mañana pensar en lo que tú has dicho, en estudiar a las dos selecciones y dar la mejor versión de nosotros, ¿no?
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4: El dejar la portería a cero es el trabajo de los 11 o de los 26 que estamos en este Mundial. Muchas veces la cara visible soy yo como portero, es la defensa de este reconocimiento, pero bueno, creo que hay que también tener en cuenta cómo presiona Oyarzabal, cómo presiona Dani, el mediocampo, Lamín, Baena. Creo que todos los jugadores que están en el campo hacen una gran presión para que el balón no les llegue limpios a la delantera de ellos, y ahí nuestras defensas son espectaculares. Creo que es la clave de este equipo, que tanto en ataque como en defensa trabajamos todos. Los primeros 20 minutos no hemos tenido hasta ese parón de hidratación, porque ahora mismo parece que ya dividen los partidos en cuatro partes. Hasta ese parón de hidratación pues no hemos tenido esa fluidez que nos hubiese gustado. Pero luego, pensándolo un poco ya en frío y viendo con los analistas lo que me dicen, al final también Austria ha hecho una presión muy intensa esos primeros minutos, donde creo que el buen juego, el ritmo que hemos dado, ha hecho que se desgasten, y hemos podido encontrar a los hombres libres, a Dani, a Oyarzabal cuando bajaba a recibir, a Lamín para un uno contra uno. Al final creo que eso es el juego que tenemos que buscar, y bueno, en ese sentido creo que hemos estado muy acertados, y nos viene muy bien, evidentemente, claro que sí, nos viene muy bien para coger confianza, pero bueno, yo creo que es algo que hemos estado haciendo durante los 3 partidos de clasificación de grupos, y hoy la verdad es que hemos estado mucho más incisivos en el área rival, que es donde hemos marcado la diferencia. Cuando llevas el balón tan limpio a la línea de delanteros, o cuando ya les metes en ese bloque bajo, tenemos jugadores en las bandas que son muy, muy determinantes. No solo los delanteros, al final cuando les metes en ese bloque bajo tienes que buscar esos espacios con jugadores que entran de segunda línea, y en este caso Pedro, que marca, es un gol de instinto de buscar ahí los espacios, y las asistencias que ha dado Kugo, pues bueno, creo que no nos sorprende a ninguno. Sabemos el nivel que tiene en esa banda izquierda, y sabemos que tanto Baena como Oyarzabal como Lamín son jugadores que buscan mucho sus asistencias, y para eso están esperando.
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6: Ilusionados como todo el mundo, pero hay un rival al cual hay que enfrentar, hay que respetar, un rival que ha hecho muy bien las cosas. Y bueno, el margen ahora se achica. Es un encuentro de que el que pierde se vuelve, y bueno, y lo tenemos en cuenta, pero nos agarra en un buen momento. Y esto es fútbol, ya sabemos que se están viendo partidos muy parejos, sacando algunos, Francia o incluso México, que creo que han ganado muy bien sus partidos. Hubo otros que estuvieron muy reñidos y creo que no va a ser fácil.

fácil, esa es la realidad. No, ha hecho goles Leo, hemos tenido situaciones de gol de otros jugadores. Y que haya hecho gol uno de los delanteros, no, más allá de que sea él, a lo mejor canaliza todo mucho más, pero es un delantero del equipo. Y con eso creo que te respondo. Y después sí creo que situaciones hemos tenido, más allá de, no sé, de hacer figura o no a un arquero, creo que situaciones hemos tenido. Entonces no es preocupante. Nos encantaría que repartáramos los goles con todo el equipo, pero mientras vaya bien y ganemos y el equipo tenga un mínimo de situaciones, eso creo que es importante recalcarlo, que el equipo tiene situaciones. Y Leo es además de un gran jugador, es el delantero del equipo y junto con Lautaro, Julián, el que le toque jugar, intentaremos que ellos puedan marcar y también los demás.

Hola, ¿qué tal? Me encantaría que le hicierais una entrevista a Cibrán. Ahora mismo es el cantante de Panorama, pero además de eso, es una persona que tiene mucha sensibilidad y está muy conectada con la naturaleza, con los animales. Además, tiene un amor muy grande por su tierra y sus raíces gallegas. Él vive la música de una manera muy auténtica y además lleva un montón de años en la verbena y tiene una mirada muy especial sobre lo que eso significa. Así que creo que sería súper guay darles espacio para poder expresarse. Gracias.